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0: Gracias, gracias a todos. Bendiciones a todos. Hermosa noche.
1: Fue muy buena. ¡Los aplausos! ¡Los aplausos para México!
0: Gracias, chicos.
2: Belleza. 9:51 minutos.

0: exactamente las 22 horas.
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0: esas palmas, señores, que se oiga fuerte. No, chimpote.
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0: 44 minutos.
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0: 12 de la noche, 21 minutos.
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0: 12 de la noche, 22 minutos.

0: 12:33 p.m.
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0: que va mañana es tarde.
1: Es la 1:00 a.m. en punto.
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1: 1:00 a.m, 15 minutos.
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0: 2 de la mañana, 44 minutos.
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0: 3 de la mañana, 23 minutos.
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0: 4 de la mañana, 13 minutos.
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0: 4 de la mañana, 41 minutos.
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0: 4 de la mañana, 55 minutos.
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0: 5:54 de la mañana.
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0: 6 de la mañana, 21 minutos.
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0: 6:35.
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2: 7:07.

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0: 7:43 minutos.
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0: está mezclando Grover AC. 8 de la mañana, 5 minutos.
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0: el amor. 8 de la mañana
1: y 19 minutos.
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0: 8 de la mañana, 34 minutos. 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
4: 9:31 minutos.

0: 9:53 minutos.
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1: Nueva polémica. Comunidad denuncia compra de terrenos limítrofe por parte de argentinos en Los Lagos. Ejecutivo presentó denuncia en Fiscalía por eventuales irregularidades asociadas a Corporación Santiago 2023. Informe revela que accidentes de trayecto en scooters aumentaron un 37%.
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1: Hola, ¿qué tal? ¿Cómo están? Les saluda Francisca Cárdenas, conductora de CNN Chile, y les doy la bienvenida a esta nueva edición de Noticias junto a Radios Regionales. La comunidad de Cochamó, en la región de Los Lagos, denunció la compra e inscripción de predios limítrofes por ciudadanos argentinos, algo que no está permitido por ley. Esto se suma a la polémica tras la reivindicación que realizó un alto mando argentino sobre el estrecho de Magallanes. El informe es de Carlos Maturana.
2: En la región de Los Lagos, específicamente en Cochamó, vecinos realizaron una denuncia por la compra e inscripción de predios limítrofes por parte de ciudadanos argentinos, algo que no está permitido por la normativa de soberanía nacional. Pero esta no es la primera vez que pasa. En 2025 hubo una denuncia similar por un predio colindante en la comuna de Futaleufú. Actualmente la normativa chilena prohíbe la inscripción de predios limítrofes sin expresa autorización del presidente de la República, algo que en ambos casos no se cumpliría según la denuncia. Este hecho se da a conocer a horas de las declaraciones del general argentino que reivindicó la soberanía trasandina sobre el estrecho de Magallanes. El senador del Partido Republicano, Cristian Vial, recalcó los criterios de soberanía chilena en materia internacional.
3: En materia de soberanía hay que ser extremadamente criterioso y respetuoso. Hay que recordar que una relación bilateral franca y sana se preserva con una diplomacia activa y también con capacidades de defensa como las que tiene Chile para generar una disuasión creíble. Por lo mismo, nuestro país debe mantener las Fuerzas Armadas modernas, entrenadas y con capacidades reales para proteger la integridad territorial y nuestros intereses estratégicos.
2: Desde la oposición, el senador del Partido Socialista, Juan Luis Castro, enfatizó que los argentinos frecuentemente traspasan los acuerdos internacionales.
4: De tanto en tanto sale una voz argentina diciendo lo que piensan y después sale un comunicado del gobierno de ellos diciendo que los tratados se respetan, pero nunca dicen claramente que la pertenencia al estrecho de Magallanes es chileno. Y en esa ambivalencia y en esa duda flota todo. Entonces aquí se exige una respuesta taxativa de la Cancillería chilena, que no basta con que se quede conforme con lo que dijeron hoy, sino también dejar establecido en las relaciones que tienen los dos presidentes.
2: Actualmente las relaciones internacionales con Argentina están a pie de la agenda por los dos hechos ocurridos en las últimas semanas. Radios Regionales intentó tomar contacto con el Ministerio de Relaciones Exteriores, pero no entregaron información acerca de la inscripción de los terrenos.
0: Lo que le pasa a Santiago no le pasa a Chile. ¿Qué pasa en La Unión?
1: Tras 12 años dependiendo de camiones aljibe, 86 familias de la comuna de La Unión inauguraron un nuevo servicio sanitario rural financiado por el MOP, garantizando acceso directo y continuo a agua potable.
0: Temuco.
1: Fosis inició en la comuna de Temuco el programa Emprendamos Semilla con una inversión cercana a 230 millones de pesos, iniciativa destinada a capacitar, financiar y apoyar a más de 250 emprendedoras locales para impulsar sus negocios.
0: Natales.
1: El municipio de Natales dispuso de un terreno para construir el nuevo CEFAM, Dr. Juan Losic, y acordó con el Servicio de Salud Metropolitano avanzar en un plan integral para abordar la crisis de salud mental en la comuna.
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1: El ministro del Deporte, Francisco Riveros, denunció ante la Fiscalía las presuntas irregularidades que se llevaron a cabo en la organización de los Juegos Panamericanos Santiago 2023. La autoridad apunta a rendiciones de cuentas rechazadas y eventuales perjuicios patrimoniales en el cierre de la corporación. De todo esto nos comenta Javier Vera.
5: Desde el MINDEP, el ministro Francisco Riveros presentó una denuncia ante el Ministerio Público por posibles irregularidades administrativas y financieras en la Corporación Santiago 2023. La causa consiste en la identificación de rendiciones de cuentas rechazadas y decisiones de gestiones que habían causado eventuales perjuicios patrimoniales a la entidad. El ministro enfatizó a través de un documento que su prioridad será el resguardo de fondos públicos, para que los presupuestos ayuden al desarrollo de los deportistas.
6: Esta es una denuncia que nosotros como ministerio vemos también como una obligación que tenemos que hacer. Acá hay una gran preocupación de este ministerio del resguardo y el fortalecimiento del control del uso de los recursos públicos, recursos que queremos que vayan a nuestros deportistas, a nuestras competencias. Así que en el marco de eso fue que se interpuso la denuncia y no voy a dar más detalles porque esto ya está en una institución distinta del ministerio y está bajo la esfera del Ministerio Público.
5: El titular de la cartera optó por no revelar antecedentes específicos ni montos involucrados. Por ahora, la instancia a la que le corresponde llevar a cabo las pericias y diligencias es al Ministerio Público, el cual tendrá que determinar si las irregularidades se encuentran fuera del marco legal. El proceso de disolución de la entidad organizadora proyectado para fines de 2024 sufrió dilaciones producto del análisis de balances y rendiciones pendientes realizadas en conjunto con el IND. Con este requerimiento, el Ejecutivo busca transparentar de manera definitiva la ejecución presupuestaria y el cierre del evento multideportivo.
1: Cernatur anunció la apertura de 16.000 cupos para su programa Vacaciones Tercera Edad. Los paquetes, subsidiados hasta en un 75%, cuentan con modalidad escapadas y clásico, incluyendo traslados, alojamiento, pensión completa, excursiones y seguro médico para beneficiados y acompañantes. ¿Cómo postular? Ornella Mellado nos cuenta todos los detalles.
7: Cernatur anunció la apertura de 16.000 nuevos cupos para su programa Vacaciones Tercera Edad, beneficio que busca incentivar el turismo interno en temporada baja y media con paquetes subsidiados por el Estado. La oferta se divide en dos modalidades, escapadas, con 6.000 vacantes para viajes de 2 a 3 noches disponibles desde septiembre, y clásico que contempla 10.000 cupos para estadías de 4 a 7 noches a partir de octubre. Los paquetes cuentan con sistema todo incluido, traslados, alojamiento, comidas y excursiones y asistencia médica, gracias al subsidio estatal que cubre entre el 25 y hasta el 70-75% del valor total del viaje comercializado a través del sistema SAVE. Para acceder no se requiere postulación, basta tener 60 años o más o ser pensionado discapacitado mayor de 18 años. Además, cada titular tiene derecho a viajar junto a un acompañante mayor de edad con las mismas coberturas.
8: Queda poco tiempo para postular.
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0: fueron 501 accidentes de trayectos a nivel nacional. En detalle, el 57,9% de esos accidentes se reportaron entre las 7 y las 11:59 a.m. durante desplazamientos hacia el trabajo. ¿A qué se debe esto? Álvaro Miranda, director del Programa de Transporte y Logística UTEM, responde a la duda.
1: El scooter es un modo de transporte que se utiliza preferentemente de mayor manera para desplazamientos que son de trabajo o de estudio. Por lo tanto, es lógico que el uso se concentre en los periodos de mayor demanda de transporte. Y justamente el periodo de la mañana, de las 7 de la mañana hasta las 10, 11 de la mañana, son aquellos horarios en que se hace una mayor cantidad de viajes con los destinos antes mencionados. Por lo tanto, que se concentren en esa hora obedece al uso que se le da.
0: El desglose por género revela que los hombres siguen concentrando la mayor proporción de los casos con el 56,2%, pero las mujeres registraron un alza importante del 52,1% frente al primer semestre de 2025. En cuanto a tramos etarios, los jóvenes de 18 a 30 años lideraron los accidentes con el 40,6%, seguido de cerca por el grupo de 31 a 40 con el 39% de los eventos. Desde la AACH y CONACYT enfatizaron en cuanto a recomendaciones para un trayecto más seguro: reducir la velocidad a 25 km por hora, utilizar casco certificado, evitar celular al conducir y señalar al conducir.
2: Y llegamos al final de esta entrega informativa. Nos volvemos a encontrar, por supuesto, en un rato más con toda la actualización de las noticias. Que estén muy bien. Hasta pronto.
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2: ¿Podemos escuchar lo que está diciendo el planeta? Sí, hoy la tecnología nos permite observar cada punto de la Tierra, como nunca antes. Satélites que recorren el planeta registran casi en tiempo real cambios en la superficie terrestre.
3: Satélites.
2: Sensores instalados en glaciares permiten monitorear su comportamiento.
3: Sensores.
2: Boyas y estaciones oceanográficas registran la temperatura, la salinidad y las corrientes marinas.
3: Temperatura.
2: Y en los bosques, instrumentos científicos y drones pueden capturar datos de humedad, carbono, crecimiento de la vegetación y hasta las condiciones que favorecen la aparición de incendios.
3: Incendios.
2: Estamos viviendo una verdadera revolución en la capacidad de observar nuestro planeta. Por ejemplo, la teledetección u observación de la Tierra es un esfuerzo global coordinado por agencias espaciales como la NASA y la Agencia Espacial Europea, junto a redes de sensores en la superficie que recolectan datos masivos para entender, proteger y gestionar el planeta.
3: Gestionar el planeta.
2: Y es que en lugares remotos durante décadas, obtener información científica significaba recorrer largas distancias y realizar mediciones manualmente. Hoy, sensores automáticos pueden transmitir datos desde el mismo territorio.
3: Territorio.
2: La información viaja desde una estación en una montaña, una microcuenca o una zona costera, hasta centros de investigación o universidades donde es analizada y comparada con registros históricos. Nuestros ojos y oídos electrónicos están ahora sobre los polos del Ártico y de la Antártica.
3: Antártica.
2: En zonas de desastres naturales como el Cinturón de Fuego del Pacífico, en costas propensas a huracanes y fallas geológicas activas. Sobre grandes pulmones verdes como la selva amazónica, bosques del sudeste asiático y áreas boscosas boreales para fiscalizar la deforestación ilegal. En océanos y costas con monitoreo del nivel del mar, corrientes marinas globales como el fenómeno del Niño y la Niña y anticipando la proliferación de algas nocivas.
3: Algas nocivas.
2: Asimismo, vigilamos campos de cultivos e infraestructuras para resguardar valles agrícolas mundiales y megaestructuras vulnerables a hundimientos, como represas y puentes. Y la Patagonia es también uno de los territorios que el mundo está mirando con especial atención.
3: Patagonia.
2: Nuestros campos de hielos continentales están bajo la cuidadosa medición respecto de su retroceso glacial y el deshielo polar.
3: Deshielo polar.
2: Aquí, en el extremo sur de Chile, ventisqueros, fiordos, ríos, bosques, estepas y océanos conforman un enorme laboratorio natural, donde también se verifica la actividad vulcanológica y microsismos asociados a fallas activas importantes como la Liquiñe-Ofqui. Pero, ¿para qué sirve todo esto? Para detectar cambios, comprender procesos y fundamentalmente para anticiparnos.
3: Anticiparnos.
2: Porque medir, observar y acumular datos no es suficiente.
3: No es suficiente.
2: Un sensor puede advertir una modificación en el nivel de un río o de las precipitaciones. Y una estación meteorológica puede mantenernos informados sobre variaciones de temperatura y vientos, observando el oleaje del océano o el comportamiento de las nubes y el vapor de agua. Estos millones de datos, analizados mediante modelos computacionales e inteligencia artificial, ya pueden ayudarnos a identificar patrones que serían imposibles de reconocer a simple vista.
3: Imposible.
2: Jamás habíamos tenido tanta información sobre el planeta, y hoy tenemos herramientas para captarlas como nunca antes. Solo en el espacio exterior existen entre 15.000 y 18.000 satélites activos y operativos.
3: Espacio exterior.
2: Cantidad que aumenta día a día con nuevos lanzamientos a la atmósfera. El verdadero desafío comienza cuando esa información se transforma en conocimiento para tomar decisiones.
3: Decisiones.
2: Decisiones sobre cómo gestionar el agua o cómo proteger los ecosistemas. cómo planificar nuestras ciudades, cómo enfrentar los efectos del cambio climático o cómo desarrollar actividades productivas sin comprometer los sistemas naturales de los que dependemos.
3: Sistemas naturales.
2: El planeta Tierra nos está entregando señales todos los días. Nosotros debemos entender que la tecnología puede ayudarnos a escuchar a nuestra esfera celeste. Pero escuchar implica también la capacidad de saber responder al planeta.
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0: 11:06.
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0: Son las 12 horas, mediodía en la ciudad.
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1: 12 horas, 3 minutos.
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0: 12 horas
1: y 27 minutos.
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2: ¿Podemos escuchar lo que está diciendo el planeta? Sí. Hoy la tecnología nos permite observar cada punto de la Tierra, como nunca antes. Satélites que recorren el planeta registran casi en tiempo real cambios en la superficie terrestre.
3: Satélites.
2: Sensores instalados en glaciares permiten monitorear su comportamiento.
3: Sensores.
2: Boyas y estaciones oceanográficas registran la temperatura, la salinidad y las corrientes marinas.
3: Temperatura.
2: Y en los bosques, instrumentos científicos y drones pueden capturar datos de humedad, carbono, crecimiento de la vegetación y hasta las condiciones que favorecen la aparición de incendios.
3: Incendios.
2: Estamos viviendo una verdadera revolución en la capacidad de observar nuestro planeta. Por ejemplo, la teledetección u observación de la Tierra es un esfuerzo global coordinado por agencias espaciales como la NASA y la Agencia Espacial Europea, junto a redes de sensores en la superficie que recolectan datos masivos para entender, proteger y gestionar el planeta.
3: Gestionar el planeta.
2: Y es que en lugares remotos durante décadas, obtener información científica significaba recorrer largas distancias y realizar mediciones manualmente. Hoy, sensores automáticos pueden transmitir datos desde el mismo territorio.
3: Territorio.
2: La información viaja desde una estación en una montaña, una microcuenca o una zona costera, hasta centros de investigación o universidades donde es analizada y comparada con registros históricos. Nuestros ojos y oídos electrónicos están ahora sobre los polos del Ártico y de la Antártica.
3: Antártica.
2: En zonas de desastres naturales como el Cinturón de Fuego del Pacífico, en costas propensas a huracanes y fallas geológicas activas. Sobre grandes pulmones verdes como la selva amazónica, bosques del sudeste asiático y áreas boscosas boreales para fiscalizar la deforestación ilegal. En océanos y costas con monitoreo del nivel del mar, corrientes marinas globales como el fenómeno del Niño y la Niña y anticipando la proliferación de algas nocivas.
3: Algas nocivas.
2: Asimismo, vigilamos campos de cultivos e infraestructuras para resguardar valles agrícolas mundiales y megaestructuras vulnerables a hundimientos como represas y puentes. Y la Patagonia es también uno de los territorios que el mundo está mirando con especial atención.
3: Patagonia.
2: Nuestros campos de hielos continentales están bajo la cuidadosa medición respecto de su retroceso glacial y el deshielo polar.
3: Deshielo polar.
2: Aquí, en el extremo sur de Chile, ventisqueros, fiordos, ríos, bosques, estepas y océanos conforman un enorme laboratorio natural, donde también se verifica la actividad vulcanológica y microsismos asociados a fallas activas importantes como la Liquiñe-Ofqui. Pero, ¿para qué sirve todo esto? Para detectar cambios, comprender procesos y, fundamentalmente, para anticiparnos.
3: Anticiparnos.
2: Porque medir, observar y acumular datos no es suficiente.
3: No es suficiente.
2: Un sensor puede advertir una modificación en el nivel de un río o de las precipitaciones. Y una estación meteorológica puede mantenernos informados sobre variaciones de temperatura y vientos, observando el oleaje del océano o el comportamiento de las nubes y el vapor de agua. Estos millones de datos, analizados mediante modelos computacionales e inteligencia artificial, ya pueden ayudarnos a identificar patrones que serían imposibles de reconocer a simple vista.
3: Imposible.
2: Jamás habíamos tenido tanta información sobre el planeta. Y hoy tenemos herramientas para captarlas como nunca antes. Solo en el espacio exterior existen entre 15.000 y 18.000 satélites activos y operativos.
3: Espacio exterior.
2: Cantidad que aumenta día a día con nuevos lanzamientos a la atmósfera. El verdadero desafío comienza cuando esa información se transforma en conocimiento para tomar decisiones.
3: Decisiones.
2: Decisiones sobre cómo gestionar el agua o cómo proteger los ecosistemas. cómo planificar nuestras ciudades, cómo enfrentar los efectos del cambio climático o cómo desarrollar actividades productivas sin comprometer los sistemas naturales de los que dependemos.
3: Sistemas naturales.
2: El planeta Tierra nos está entregando señales todos los días. Nosotros debemos entender que la tecnología puede ayudarnos a escuchar a nuestra esfera celeste. Pero escuchar implica también la capacidad de saber responder al planeta.
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0: compartiendo junto a ustedes en Radio Revelación en el 89.9 de Sutial FM Estéreo, grata compañía para usted las 24 horas del día. Ayer jugó Colo-Colo por la Copa Chile y todos esperando el partido para ver a uno solo, ver a Bocinha, que pasó con una nota 6, casi el 7. Con una nota 6 solamente por un error que casi costó un gol, pero que estaba mojada la pelota, según él. Cruzó fronteras el partido de ayer. En realidad que todo el mundo estaba preocupado de Bocinha. El esperado debut no pasó inadvertido fuera de nuestras fronteras, dado que su estreno absoluto en la sólida goleada por 3-0 sobre Unión Española en el Estadio Nacional por la Copa Chile generó amplio eco en la prensa internacional. Desde Norteamérica, el prestigioso diario estadounidense The Washington Post, en su sección deportes, dijo que Bocinha, figura mundialista, debuta en Colo-Colo. En su crónica destacaron que el portero, quien brilló durante el debut de Cabo Verde en la Copa del Mundo, finalmente debutó el miércoles con el poderoso club chileno Colo-Colo. En el Reino Unido, la Independencia puso el foco en el impacto de su llegada al fútbol sudamericano. Bocinha, quien causó sensación en el debut Cabo Verde en el Mundial, concluido el mes pasado, hizo su primera aparición con la camiseta de Colo-Colo, 3 semanas después de desembarcar en Chile tras asegurar un contrato gracias a su asombroso desempeño en la arena mundialista. La cobertura también se extendió con fuerza en el continente. El portal deportivo peruano Deporte remarcó que llegó el debut, Bocinha dejó su arco invicto en su primer partido con Colo-Colo. Por su parte, la cadena internacional de México rotuló a Bocinha como buen debutante en Colo-Colo, en donde superó a Unión Española por 3-0, mientras que en Centroamérica el diario Libre de República Dominicana sentenció el momento como un debut soñado en Chile. Bocinha deja su arco en cero y se gana a la hinchada de Colo-Colo. Bien por Bocinha, que le fue bastante bien, pese a que está, en este caso, habituándose, aclimatándose, y está, por supuesto, ahí haciendo la pelea al hombre para poder continuar con Colo-Colo y poder ser un excelente portero que nos dé bastantes triunfos, ¿no? Eso es lo que todos anhelamos. El mercado europeo también está al rojo vivo con respecto a la contratación de jugadores. En estos momentos hay bastantes y varios jugadores que destacaron en el Mundial y que están siendo comprados, requieren de sus servicios grandes clubes y que, como decimos vulgarmente en la política o en la televisión también, en este caso la grúa se está moviendo por todos lados para poder llevar grandes jugadores hasta su público. Así que bien entonces por los jugadores que están fichando. También les quiero contar acerca de una investigación que se está desarrollando a nivel nacional. Hay un nombre, Vinco Andrés Fodich Andrade, es el nombre del ex fiscal del Ministerio Público que actualmente está siendo investigado por supuestos nexos con una organización criminal que lavó miles de millones de pesos a través de una casa de cambio. Se trata de una indagatoria a cargo de la Fiscalía Supraterritorial encabezada por Miguel Ángel Orellana que se sustancia ante el séptimo juzgado de garantía de Santiago. Fue ante este tribunal que el persecutor solicitó el levantamiento del secreto bancario de Fodich Andrade y otra decena de implicados. Según pudo constatar la unidad de investigación de Bío, la medida ya fue autorizada por la justicia. Como sea, las alertas se encendieron después de una serie de depósitos en efectivo que sumaron casi 6 mil millones de pesos. Si bien el nombre se había manejado bajo estricta reserva, esta unidad de investigación chequeó a través de distintas fuentes que uno de los investigados corresponde al otrora jefe de la Fiscalía Local de Ñuñoa, Providencia y La Reina. Todo guarda relación con una casa de cambios en la que él, junto a un empresario chino llamado Tao Yin y a otro chileno identificado como Luis Muñoz Morales, figuran como socios. La empresa Changi Panda Spa, constituida en diciembre de 2020 por Fodich y compañía, está bajo el foco de la Fiscalía Supraterritorial, pues habría servido como eje central para el lavado de activos, según consignó el citado medio. Entre esa y otras tantas sociedades se habrían llevado a cabo una serie de transferencias cruzadas por más de 4.000 millones de pesos. Eso levantó las sospechas que llevaron a iniciar la indagatoria penal. Nació el capital con 200 millones de pesos, llegando a una cifra impactante. Yang y Muñoz aportaron 80 millones cada uno y quedaron con el 40% de la propiedad, mientras Fodich enteró 40 millones y obtuvo el 20% restante. El objeto social definido por sus fundadores fue especialmente amplio. La empresa quedó habilitada para realizar remesas al exterior y así poder lavar dinero. El ciudadano extranjero defendido por Winko Fodich es investigado junto con otros integrantes del denominado Clan Chen por asociación ilícita, lavado de activos y otros delitos. De acuerdo con la indagatoria, la agrupación habría formado parte de una organización internacional dedicada a estafar a víctimas en Estados Unidos y otros países. Ahí está entonces esta investigación en donde hay un ex fiscal metido. Qué lástima, ¿eh? Qué lástima que la justicia, tanto de fiscales como también defensores y también jueces, por qué no decirlo, se han visto involucrados en la mafia, en lavado de activos, en fin, nadie se escapa, ¿no? El dinero es muy tentador. Tras ser consultado por esta unidad de investigación, Winko Fodich rechazó tajantemente los antecedentes que lo vinculan con la indagatoria. Rechazo, dice, absolutamente la imputación. No formo ni he formado parte de ninguna asociación criminal. Todos mis ingresos son fruto de mi trabajo. 40 mil millones de pesos. Wow. ¿Es quién no querría tener ese trabajo? Respecto al Changi Panda Spa, el abogado recalcó que su participación se limita a una posición minoritaria dentro de la sociedad. La empresa Panda es una empresa que cambia divisas, de la cual yo soy accionista minoritario. No tengo la representación legal, no tengo la administración ni tampoco tengo su gestión. Nadie tiene nada. Fodich también cuestionó las cifras asociadas a la operación investigadas y aseguró que buscará aclararles ante la fiscalía. El monto que se menciona es un monto que está absolutamente distorsionado, equivocado, producto de una deficiente análisis que pretende aclararlo a la verdad al Ministerio Público. Ahí está entonces, ¿qué le parece? Lluvia de millones y de millones y de millones y millones de pesos. Y uno rajuñando la plata. Sí. Siga junto a nosotros, siga junto a Revelación. Ya falta poquito para conectarnos con las noticias.
1: 12 horas
2: y 57 minutos. 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

0: ante casos de virus ANTA en Puerto Guadal. Diputada Andrea Macías Palma pide abrir debate sobre la organización territorial de AICEN y escuchar a las comunidades. Ministerio de Obras Públicas inicia pavimentación del nuevo tramo de la carretera austral en la comuna de Río Ibáñez por una inversión cercana a los 70 mil millones de pesos.
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Bienvenidos, bienvenidas. Gracias por estar atentos a aquello que vamos a entregar de inmediato después de lectura en detalle el desarrollo de las informaciones desde nuestro departamento de prensa. Diario Noticias, la presente edición, de inmediato, da cuenta que el alcalde de la comuna de Chile Chico ha manifestado su profunda preocupación por la situación que enfrenta Puerto Guadal. Ello a raíz de los casos de virus Antas registrados en esa localidad, uno de los cuales lamentablemente ya ha cobrado la vida de un vecino. Ante la gravedad de esta situación, el municipio solicita de manera urgente el trabajo interinstitucional con la participación de la autoridad sanitaria, el servicio de salud, el SAG, CONAF y todos aquellos organismos que tengan competencia en esta materia. El objetivo es contar con información concreta y actualizada, coordinar acciones en terreno y establecer medidas claras de prevención y respuesta ante la eventual aparición de nuevos casos. Por ello, el alcalde Ariel Kane indica que como municipio consideran que hasta ahora no existe suficiente claridad pública respecto de las investigaciones desarrolladas a partir de los contagios registrados en Puerto Guadalupe.

manifestar la profunda preocupación por los casos de virus Hanta registrados en la localidad de Puerto Guadal, y bueno, donde uno de los cuales lamentablemente ya cobró la vida de un vecino. Como municipio creemos que hoy más que nunca la comunidad necesita tener respuestas claras de parte de las autoridades correctas.

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0: El fiscal judicial de la Corte de Apelaciones de Coyhaique, Jaime Álvarez, realizó la charla Certeza Jurídica, Digitalización y Gobernanza en la Ordenación Predial, dirigida a estudiantes de las carreras de Ingeniería Forestal y Agronomía de la Universidad de Aysén. Durante la jornada se analizaron los principales alcances de la Ley 21.772, la que modifica el sistema registral y notarial en sus aspectos orgánicos y funcionales, junto con los cambios relacionados con notarios, conservadores y archiveros. El fiscal judicial Álvarez expresa que la actividad forma parte de las acciones de difusión que desarrolla la Fiscalía Judicial, valorando especialmente el interés demostrado por los estudiantes.
1: Una charla sobre las modificaciones a los notarios conservadores y archiveros contemplados en la ley número 21.772. En ella usted se pudo apreciar que había bastante interés en los alumnos de conocer aspectos de esta nueva reforma y obviamente hacían muchas preguntas sobre la situación que a ellos les compete en sus trabajos o en sus futuros trabajos porque ya están pronto a egresar.
0: Por su parte, el director de vinculación con el medio de la Universidad de Aysén, Marcelo Sangüesa, es quien valora este encuentro.
2: Es una temática muy interesante, muy importante, porque está realmente relacionada con el quehacer y el perfil de egreso de egresados de las carreras de agronomía y también de ingeniería forestal. Pero también se extiende a otras carreras que perfectamente las podríamos desarrollar a futuro, como derecho, energías renovables, entre otras instancias académicas. Cobra mucha importancia porque pone en práctica los ejemplos clarificadores de este proceso actualizado del nuevo registro, que va a tener una directa relación con el quehacer profesional de nuestros futuros egresadas y egresados de la Universidad de Aysén.
0: La actividad permitió fortalecer la vinculación entre la Corte de Apelaciones de Coyhaique a través de la Fiscalía Judicial y la Universidad de Aysén, acercando contenidos jurídicos a estudiantes de áreas directamente relacionadas con el territorio y generando un espacio de diálogo sobre los alcances de la modernización del sistema registral y notarial en su futuro desempeño profesional.
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1: Una y 45.

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0: Una importante reunión de trabajo, así han hecho saber, sostuvo el senador Miguel Ángel Calisto junto a representantes de distintas agrupaciones oncológicas de la región de Aysén y el equipo directivo del Servicio de Salud, con el objetivo de evaluar las medidas a corto plazo y sobre todo el estado del proyecto definitivo para la atención a pacientes con cáncer. Durante el encuentro se confirmaron dos acciones claves: la habilitación completa del primer piso del ex Hotel Los Ñeres, medida de mitigación inmediata para ampliar la atención y cuidados paliativos, y la evaluación técnica de un terreno ubicado frente al servicio de urgencia del Hospital Regional Coyhaique para emplazar el futuro centro oncológico. Respecto a este último punto, el parlamentario informa que el envío formal de un oficio al Ministerio de Obras Públicas para así solicitar la cesión y traspaso de dichos terrenos.
1: Frente a la urgencia del hospital regional, donde se podría proyectar el futuro centro oncológico, para lo cual hay que disponer de unos terrenos que hoy día tiene el Ministerio de Obras Públicas, que esperamos estén a disposición para una necesidad que es regional y útil y necesaria y urgente. Una vez que eso esté disponible, se podrá entonces determinar el tiempo de construcción del centro oncológico. Hay que decir también que en el futuro está contemplado en el futuro hospital regional también una unidad oncológica, pero estamos hablando para 10 años más, entendiendo que el hospital regional implica una infraestructura y un tiempo que es mucho más extenso.
0: Pese al anuncio de las medidas transitorias, los dirigentes sociales manifestaron su profunda inquietud por el lento avance de los compromisos estructurales y el desgaste que significa para las familias de Aysén enfrentar los tratamientos oncológicos fuera de la región. Juana Almonacid, presidenta de la Agrupación Cultural de Ayuda a Enfermos de Cáncer de Coyhaique, visibiliza la compleja realidad que deben suplir día a día desde la sociedad civil, manifiesta.
2: Hace mucho tiempo nosotros, de que estamos en la CONAC con mi compañera acá, hemos estado luchando también por lo mismo. Había hartos presidentes anteriores a los que están ahora y nunca en verdad se ha concretado. Entonces ahora por eso estamos peleando para que ojalá el 2027 se supone que va a salir, que ojalá sea verdad, porque como dijo el presidente anterior, en verdad que uno se frustra mucho en las reuniones que uno sale porque en verdad no hay nada concreto. Y como agrupación nosotros también ayudamos a los pacientes de cáncer, vamos a las casas, les llevamos acá a nuestros familiares. Apoyamos con recursos para irse a las regiones, porque muchas veces la gente no tiene dinero como para viajar, entonces también nosotros le aportamos con platita.
0: En tanto, Leonardo Pineda, presidente de la agrupación Caricias para el Alma de Puerto Aysén, transmitió la frustración de parte de la comunidad, ello tras una década de gestiones sin obras concretas.
3: Ya llamo años peleando por este tema de la unidad oncológica que tenemos acá, que en realidad es necesario que la amplíen por las personas que trabajan ahí, los pacientes que se atienden ahí. Mientras llega el centro modular, que es también un proyecto que nació de la comunidad, igual, en realidad, y se avanza muy lento, a paso de tortuga. En realidad, me voy un poco desilusionado también de la reunión, porque en realidad es desgastante el tema este de venir a la reunión y no tener nada concreto. Ya han pasado 10 años de que empecé con este tema y no hemos avanzado absolutamente nada, así que en realidad me voy un poco desilusionado de la reunión. Espero que esta vez sea algo concreto y de una vez por todas empecemos a trabajar con los pacientes de nuestra región.
0: En ello, el senador reitera el compromiso de fiscalizar los plazos comprometidos por el Servicio de Salud Aysén y presionar, según indica, al nivel central para que el MOB libere a la brevedad el terreno propuesto, garantizando que Aysén debe contar con la infraestructura médica de alta complejidad que sus pacientes requieren con extrema urgencia.
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0: Y siempre en este plano político vamos a destacar que la diputada Alejandra Valdebenito ofició a la Subsecretaría de Salud Pública la solicitud de antecedentes y conocer las medidas que la autoridad sanitaria está adoptando frente al preocupante aumento de los casos de sífilis registrado en la región de Aysén. De acuerdo con el informe epidemiológico anual 2025 del Ministerio de Salud Aysén, alcanzó una tasa de 90.1 casos por cada 100.000 habitantes, ubicándose así como la segunda región del país con mayor incidencia, solo detrás de Tarapacá, superando en 39% la tasa nacional, que es de 55.2 casos por cada 100.000 habitantes. La diputada Alejandra Valdebenito además ha puesto un énfasis en que Aysén presenta la mayor cantidad, es decir, el mayor incremento porcentual del país durante el periodo 2021-2025, multiplicando su tasa por 8.8 veces desde 10.2 hasta 90.1 casos por cada 100.000 habitantes. En los dos últimos años se registraron, por ejemplo, 98 casos anuales en la región de Aysén.
4: Las cifras de sífilis en Aysén son preocupantes y requieren de una respuesta concreta de la autoridad sanitaria. No podemos normalizar que nuestra región haya pasado de tener una de las tasas más bajas del país a estar entre las de mayor incidencia. Necesitamos saber qué está detrás de este aumento y qué se está haciendo para enfrentarlo. La prevención, la detección oportuna y el acceso al tratamiento son fundamentales. Aysén necesita una estrategia específica con recursos y objetivos claros. Lo importante ahora es actuar.
0: Por ello, la parlamentaria explica además que su oficio busca determinar si este aumento responde principalmente a un incremento efectivo de los contagios o a una mayor capacidad de pesquisas y notificación, o a una combinación de ambos factores. Entre los antecedentes solicitados, la diputada pide el desglose de los casos registrados en la región de Aysén, por comuna, por sexo y además por tramo etario. Al igual, un análisis técnico de las causas del incremento y el plan de acción sanitario vigente o en la elaboración para la región. Asimismo, solicitó información sobre los recursos humanos, insumos de diagnóstico, capacidad de tratamiento disponible en la red asistencial del Servicio de Salud Aysén, junto con las estrategias de educación sexual, prevención de infecciones y transmisión sexual que actualmente se desarrollan en la región. Alejandra Valdebenito espera de esta manera que el Ministerio de Salud entregue información detallada sobre las medidas adoptadas y proyectadas para reducir la tasa de sífilis en la región de Aysén y fortalecer la prevención y atención de las infecciones de transmisión sexual.
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1: Dos de la tarde en punto.

0: 2 de la tarde, 15 minutos.
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0: 2 de la tarde.
1: Y 28 minutos.
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1: Brote de influenza provoca suspensión de clases en Gualeguay. Hay al menos 203 casos confirmados. Proyecto de ley cautelares reforzadas. En minutos te contamos cuáles son las 5 medidas que propone. Tribunal Constitucional respalda artículo de la mega reforma que obliga a reconectar servicios básicos. Empresas alertan por posible incremento de tarifas.
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1: Hola, ¿cómo están? Muy buenas tardes. Comenzamos esta edición de Noticias. Les saluda María Luisa Carrión, conductor y periodista de CNN Chile. Y como siempre, les doy la bienvenida a esta pauta informativa que hacemos junto a CNN Chile y Radios Regionales. Partimos esta edición contándoles que tras el respaldo del Tribunal Constitucional al artículo 31 de la Ley de Reconstrucción Nacional, desde el Gremio de Empresas de Servicios Básicos recalcaron acerca de los problemas que, según ellos, tiene esta mega reforma. Sobre esto nos cuenta más Carlos Maturana.
2: El artículo 31 de la Ley de Reconstrucción Nacional, que obliga a reconectar gratuitamente servicios básicos en zonas de catástrofe, fue respaldado por el Tribunal Constitucional pese a las diferencias presentadas por el Ejecutivo al TC. Los especialistas y las empresas advierten que esta medida afectará los costos de reconexión debido al incremento de gasto para las empresas, ya que contar con la reconexión en 48 horas estaría ligada a la contratación de nuevos equipos y específicamente para el gas. Se requiere verificar previamente que las instalaciones sean seguras, nos explica más detalles Rafael Romero, académico de la Facultad de Economía y Negocios de la Universidad Alberto Hurtado.
3: Lo primero que hay que aclarar es que estar en una zona de catástrofe no significa automáticamente que suba la tarifa de la luz, del agua o del gas. Hay que separar dos cosas. Una son las alzas tarifarias que ya estaban programadas por razones regulatorias y que pueden coincidir con la emergencia. Otra son los costos extraordinarios que genera una catástrofe. Por ejemplo, reparar redes, reemplazar infraestructura, movilizar cuadrillas y reconectar clientes.
2: Además, desde las organizaciones cuestionaron que el plazo sea idéntico para cualquier tipo de emergencia, siendo que a su juicio la regulación debería tener un criterio técnico según la magnitud de esta. Desde las empresas plantean una modificación legal, aunque desde el gobierno descartaron preparar una ley corta para modificar esas disposiciones. Plantearían diferencias en el gasto de la electricidad y el agua para reemplazar el plazo impuesto por la normativa a uno más flexible, sujeto a las condiciones de seguridad.
0: ¿Qué le pasa a Santiago? No le pasa a Chile. ¿Qué pasa en Valdivia?
1: El Consejo Regional aprobó más de 124 millones de pesos en financiamiento desde Valdivia para proyectos sociales, culturales y ambientales que beneficiarán directamente la participación comunitaria en los municipios de Corral y Mariquina.
0: Antofagasta.
1: Los colegios Lidia Moreno y Antonio Rendich se coronaron campeones regionales escolares de básquetbol en Antofagasta. Ambos elencos lograron la clasificación a la final nacional juvenil que se disputará en octubre en la región del Biobío.
0: Punta Arenas.
1: El Cernameg presentó una querella por femicidio frustrado tras un ataque ocurrido en Punta Arenas. El tribunal decretó prisión preventiva para el imputado y fijó un plazo de investigación de 75 días. Mientras la víctima recibe apoyo psicosocial y jurídico.
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1: Seguimos avanzando en esta edición noticiosa. Les contamos ahora, en materia económica, que el Fondo Monetario Internacional renovó la línea de crédito flexible por 11.800 millones de dólares para nuestro país, siendo esta la cuarta renovación del crédito que nunca ha sido utilizado por el Banco Central. Javier Vera nos cuenta más.
4: El Banco Central informó que el Fondo Monetario Internacional renovó la licencia de crédito flexible con Chile, dejando una nueva operación crediticia por 11.800 millones de dólares, equivalente en pesos chilenos a 10,5 billones. Pero, ¿qué conlleva esta línea de crédito internacional? Bueno, sirve como una forma de financiamiento en periodos de shock extremos para los países, como una crisis económica, y aunque Chile no la ha necesitado nunca, esta ha tenido cambios a lo largo de los años. El economista Carlos Smith, docente investigador del Centro de Investigación de Empresa y Sociedad de la Universidad del Desarrollo, nos explica más detalles de la importancia de contar con una línea de crédito flexible.
5: No es un préstamo, ya es una especie de seguro, porque no es que Chile haya recibido 11.800 millones de dólares, sino que recibió el derecho a pedirlo si algún día lo va a necesitar. Es finalmente una línea de crédito abierta por si lo necesitamos. Y de hecho, desde el año 2020 que tiene este instrumento y nunca lo hemos usado. La gracia que tiene es que un crédito de una línea de crédito flexible, que no tiene condiciones, es decir, nosotros, dado nuestra calificación, nuestros fundamentos macroeconómicos, institucionales, etcétera. Dado eso, cumplimos, somos bien calificados y por lo tanto no nos pide a cambio nada si eventualmente usamos esto.
4: Esta es la cuarta vez que el Fondo Monetario Internacional renueva la línea de crédito flexible a Chile, ya que por primera vez fue aprobado en mayo de 2020 con 23,93 mil millones de dólares. En agosto de 2022 bajó a 18,5 mil millones de dólares y en 2024 ya era de 13,8 mil millones de dólares.
1: Y esto es lo que le contábamos en titulares. Un brote de influenza tipo B afecta a la comuna de Gualeguaychú y provoca la suspensión de clases en la comuna, tras detectarse que hasta ahora hay 203 casos confirmados del virus. Sobre esto, Ornella Mellado nos cuenta más. Ornella, tú nos traes todos los detalles sobre esta noticia.
6: Hola, ¿cómo están? Así es. Un brote de influenza tipo B afecta a la comuna de Gualeguaychú en la región de Los Lagos, donde hasta ahora hay al menos 203 casos confirmados. En concreto, el brote de influenza está afectando principalmente a la población de entre 10 y 65 años en las últimas semanas. Las consultas por causa respiratoria en el CESFAM Río Negro de Hornopirén alcanzaron un 46%, convirtiéndose en el punto más alto de este año. Cabe mencionar que la autoridad sanitaria anunció la suspensión de clase en todos los establecimientos dependientes del Departamento de Administración de Educación Municipal de la comuna. En detalle, las clases estarán suspendidas desde el jueves 27 de agosto hasta el martes 1 de septiembre. Esto será para las escuelas Alén, Contao, Antupirén, el Colegio Sagrada Familia, Rolecha y el Liceo de Hornopirén.
1: Muchas gracias, nos reencontramos en otra oportunidad y quedamos muy atentos, por supuesto, a lo que ocurre en esta comuna de nuestro país.
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1: Y esto también se lo informábamos al comienzo de esta edición noticiosa. El Ministerio de la Mujer y Justicia lanzó en conjunto el proyecto de la Ley Cautelares Reforzadas. La periodista Auri Morales nos explica respecto a cuáles son las medidas que presentó el Ejecutivo en el siguiente informe.
7: La ministra de la Mujer, Judith Marín, junto al ministro de Justicia, Fernando Rabat, presentaron el proyecto Cautelares Reforzadas, enfocado en la protección a víctimas de violencia intrafamiliar con 5 medidas estratégicas. La ministra de la Mujer, Judith Marín, explicó que la iniciativa modifica normas contenidas en la Ley Integral y la Ley sobre Violencia Intrafamiliar.
8: Ley que refuerza las cautelares reforzadas, que busca entregar una protección continua a las víctimas de violencia intrafamiliar y de violencia contra la mujer. También busca traer mayores consecuencias a quienes incumplan las medidas cautelares, asimismo a quienes malutilicen o destruyan el dispositivo de monitoreo telemático, que también este proyecto va a permitir que el juez pueda ponderar este cumplimiento para decretar eventualmente una prisión preventiva.
7: La iniciativa tiene 5 ejes, entre los que se encuentra la protección continua entre tribunales para evitar vacíos en el resguardo de las víctimas cuando la causa jurídica pase desde un tribunal de familia a un juzgado de garantía. En segundo lugar, la norma prohíbe el hostigamiento digital. Así, una persona podrá quedar impedida de contactar, amenazar o acosar a la víctima y a su familia. También se encuentra la ampliación de las facultades de los inspectores de seguridad municipal para colaborar en fiscalizaciones y monitoreos de eventuales incumplimientos de las medidas de protección. El proyecto contempla en un cuarto punto la modificación del Código Procesal Penal para obligar a los jueces a evaluar la gravedad del incumplimiento de medidas cautelares y poder aplicar prisión preventiva. Por último, la iniciativa contempla que exista un juez o jueza preferente en los casos de violencia intrafamiliar que sean derivados a tribunales integrados por más de 3 jueces o juezas, promoviendo la tramitación especializada de los casos.
1: Dejamos hasta acá este resumen informativo. Por supuesto que han invitados a seguirse informando con nosotros junto a CNN Chile y radios regionales. Que tenga una muy buena tarde.
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0: 3:37.
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0: 4 de la tarde en punto.
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1: 4:03.
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Señoras y señores, se acabó. Gracias, un aplauso por ustedes. ¡Vamos!

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2: ¿Podemos escuchar lo que está diciendo el planeta? Sí, hoy la tecnología nos permite observar cada punto de la Tierra, como nunca antes. Satélites que recorren el planeta registran casi en tiempo real cambios en la superficie terrestre.
3: Satélites.
2: Sensores instalados en glaciares permiten monitorear su comportamiento.
3: Sensores.
2: Boyas y estaciones oceanográficas registran la temperatura, la salinidad y las corrientes marinas.
3: Temperatura.
2: Y en los bosques, instrumentos científicos y drones pueden capturar datos de humedad, carbono, crecimiento de la vegetación y hasta las condiciones que favorecen la aparición de incendios.
3: Incendios.
2: Estamos viviendo una verdadera revolución en la capacidad de observar nuestro planeta. Por ejemplo, la teledetección u observación de la Tierra es un esfuerzo global coordinado por agencias espaciales como la NASA y la Agencia Espacial Europea, junto a redes de sensores en la superficie que recolectan datos masivos para entender, proteger y gestionar el planeta.
3: Gestionar el planeta.
2: Y es que en lugares remotos durante décadas, obtener información científica significaba recorrer largas distancias y realizar mediciones manualmente. Hoy, sensores automáticos pueden transmitir datos desde el mismo territorio.
3: Territorio.
2: La información viaja desde una estación en una montaña, una microcuenca o una zona costera, hasta centros de investigación o universidades donde es analizada y comparada con registros históricos. Nuestros ojos y oídos electrónicos están ahora sobre los polos del Ártico y de la Antártica.
3: Antártica.
2: En zonas de desastres naturales como el Cinturón de Fuego del Pacífico, en costas propensas a huracanes y fallas geológicas activas. Sobre grandes pulmones verdes como la selva amazónica, bosques del sudeste asiático y áreas boscosas boreales para fiscalizar la deforestación ilegal. En océanos y costas con monitoreo del nivel del mar, corrientes marinas globales como el fenómeno del Niño y la Niña y anticipando la proliferación de algas nocivas.
3: Algas nocivas.
2: Asimismo, vigilamos campos de cultivos e infraestructuras para resguardar valles agrícolas mundiales y megaestructuras vulnerables a hundimientos como represas y puentes. Y la Patagonia es también uno de los territorios que el mundo está mirando con especial atención.
3: Patagonia.
2: Nuestros campos de hielos continentales están bajo la cuidadosa medición respecto de su retroceso glacial y el deshielo polar.
3: Deshielo polar.
2: Aquí, en el extremo sur de Chile, ventisqueros, fiordos, ríos, bosques, estepas y océanos conforman un enorme laboratorio natural, donde también se verifica la actividad vulcanológica y microsismos asociados a fallas activas importantes como la Liquiñe-Ofqui. Pero, ¿para qué sirve todo esto? Para detectar cambios, comprender procesos y fundamentalmente para anticiparnos.
3: Anticiparnos.
2: Porque medir, observar y acumular datos no es suficiente.
3: No es suficiente.
2: Un sensor puede advertir una modificación en el nivel de un río o de las precipitaciones. Y una estación meteorológica puede mantenernos informados sobre variaciones de temperatura y vientos, observando el oleaje del océano o el comportamiento de las nubes y el vapor de agua. Estos millones de datos, analizados mediante modelos computacionales e inteligencia artificial, ya pueden ayudarnos a identificar patrones que serían imposibles de reconocer a simple vista.
3: Imposible.
2: Jamás habíamos tenido tanta información sobre el planeta, y hoy tenemos herramientas para captarlas como nunca antes. Solo en el espacio exterior existen entre 15.000 y 18.000 satélites activos y operativos.
3: Espacio exterior.
2: Cantidad que aumenta día a día con nuevos lanzamientos a la atmósfera. El verdadero desafío comienza cuando esa información se transforma en conocimiento para tomar decisiones.
3: Decisiones.
2: Decisiones sobre cómo gestionar el agua o cómo proteger los ecosistemas. cómo planificar nuestras ciudades, cómo enfrentar los efectos del cambio climático o cómo desarrollar actividades productivas sin comprometer los sistemas naturales de los que dependemos.
3: Sistemas naturales.
2: El planeta Tierra nos está entregando señales todos los días. Nosotros debemos entender que la tecnología puede ayudarnos a escuchar a nuestra esfera celeste. Pero escuchar implica también la capacidad de saber responder al planeta.
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4: Cuatro de la tarde.
5: Y 38 minutos.
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1: 5 de la tarde.
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0: 5:34 minutos.
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hice esta canción hace mucho tiempo. Y cuando la escribí, seguro que la escribí con mucha alegría, con una emoción y alegría y amor muy grandes. Hoy no canto esta canción con la misma alegría, pero canto ni mismo con el mismo amor. Canto con mucho más amor a mi madre, Lady Laura.

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1: Brote de influenza provoca suspensión de clases en Gualeguay. Hay al menos 203 casos confirmados. Proyecto de ley cautelares reforzadas. En minutos te contamos cuáles son las 5 medidas que propone. Tribunal Constitucional respalda artículo de la mega reforma que obliga a reconectar servicios básicos. Empresas alertan por posible incremento de tarifas.
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1: Hola, ¿cómo están? Muy buenas tardes. Comenzamos esta edición de Noticias. Se les saluda María Luisa Carrión, conductor y periodista de CNN Chile. Y como siempre, les doy la bienvenida a esta pauta informativa que hacemos junto a CNN Chile y Radios Regionales. Partimos esta edición contándoles que tras el respaldo del Tribunal Constitucional al artículo 31 de la Ley de Reconstrucción Nacional, desde el Gremio de Empresas de Servicios Básicos recalcaron acerca de los problemas que según ellos tiene esta mega reforma. Sobre esto nos cuenta más Carlos Maturana.
2: El artículo 31 de la Ley de Reconstrucción Nacional, que obliga a reconectar gratuitamente servicios básicos en zonas de catástrofe, fue respaldado por el Tribunal Constitucional pese a las diferencias presentadas por el Ejecutivo al TC. Los especialistas y las empresas advierten que esta medida afectará a los costos de reconexión debido al incremento de gasto para las empresas, ya que contar con la reconexión en 48 horas estaría ligada a la contratación de nuevos equipos y específicamente para el gas. Se requiere verificar previamente que las instalaciones sean seguras, nos explica más detalles Rafael Romero, académico de la Facultad de Economía y Negocios de la Universidad Alberto Hurtado.
3: Lo primero que hay que aclarar es que estar en una zona de catástrofe no significa automáticamente que suba la tarifa de la luz, del agua o del gas. Hay que separar dos cosas. Una son las alzas tarifarias que ya estaban programadas por razones regulatorias y que pueden coincidir con la emergencia. Otra son los costos extraordinarios que genera una catástrofe. Por ejemplo, reparar redes, reemplazar infraestructura, movilizar cuadrillas y reconectar clientes.
2: Además, desde las organizaciones cuestionaron que el plazo sea idéntico para cualquier tipo de emergencia, siendo que a su juicio la regulación debería tener un criterio técnico según la magnitud de esta. Desde las empresas plantean una modificación legal, aunque desde el gobierno descartaron preparar una ley corta para modificar esas disposiciones. Plantearían diferencias en el gasto de la electricidad y el agua para reemplazar el plazo impuesto por la normativa a uno más flexible, sujeto a las condiciones de seguridad.
0: ¿Qué le pasa a Santiago? No le pasa a Chile. ¿Qué pasa en Valdivia?
1: El Consejo Regional aprobó más de 124 millones de pesos en financiamiento desde Valdivia para proyectos sociales, culturales y ambientales que beneficiarán directamente la participación comunitaria en los municipios de Corral y Mariquina.
0: Antofagasta.
1: Los colegios Lidia Moreno y Antonio Rendich se coronaron campeones regionales escolares de básquetbol en Antofagasta. Ambos elencos lograron la clasificación a la final nacional juvenil que se disputará en octubre en la región del Biobío.
0: Punta Arenas.
1: El CERNAMEG presentó una querella por femicidio frustrado tras un ataque ocurrido en Punta Arenas. El tribunal decretó prisión preventiva para el imputado y fijó un plazo de investigación de 75 días. Mientras la víctima recibe apoyo psicosocial y jurídico.
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1: Seguimos avanzando en esta edición noticiosa. Les contamos ahora en materia económica que el Fondo Monetario Internacional renovó la línea de crédito flexible por 11.800 millones de dólares para nuestro país, siendo esta la cuarta renovación del crédito que nunca ha sido utilizado por el Banco Central. Javier Vera nos cuenta más.
4: El Banco Central informó que el Fondo Monetario Internacional renovó la licencia de crédito flexible con Chile, dejando una nueva operación crediticia por 11.800 millones de dólares, equivalente en pesos chilenos a 10,5 billones. Pero, ¿qué conlleva esta línea de crédito internacional? Bueno, sirve como una forma de financiamiento en periodos de shock extremos para los países, como una crisis económica, y aunque Chile no la ha necesitado nunca, esta ha tenido cambios a lo largo de los años. El economista Carlos Smith, docente investigador del Centro de Investigación de Empresa y Sociedad de la Universidad del Desarrollo, nos explica más detalles de la importancia de contar con una línea de crédito flexible.
5: No es un préstamo, ya es una especie de seguro, porque no es que Chile haya recibido 11.800 millones de dólares, sino que recibió el derecho a pedirlo si algún día lo va a necesitar. Es finalmente una línea de crédito abierta por si lo necesitamos. Y de hecho, desde el año 2020 que tiene este instrumento y nunca lo hemos usado. La gracia que tiene es que un crédito de una línea de crédito flexible, que no tiene condiciones, es decir, nosotros, dado nuestra calificación, nuestros fundamentos macroeconómicos, institucionales, etcétera. Dado eso, cumplimos, somos bien calificados y por lo tanto no nos pide a cambio nada si eventualmente usamos esto.
4: Esta es la cuarta vez que el Fondo Monetario Internacional renueva la línea de crédito flexible a Chile, ya que por primera vez fue aprobado en mayo de 2020 con 23,93 mil millones de dólares. En agosto de 2022 bajó a 18,5 mil millones de dólares y en 2024 ya era de 13,8 mil millones de dólares.
1: Y esto es lo que le contábamos en titulares. Un brote de influenza tipo B afecta a la comuna de Gualeguaychú y provoca la suspensión de clases en la comuna, tras detectarse que hasta ahora hay 203 casos confirmados del virus. Sobre esto, Ornella Mellado nos cuenta más. Ornella, tú nos traes todos los detalles sobre esta noticia.
6: Hola, ¿cómo están? Así es. Un brote de influenza tipo B afecta a la comuna de Gualeguaychú en la región de Los Lagos, donde hasta ahora hay al menos 203 casos confirmados. En concreto, el brote de influenza está afectando principalmente a la población de entre 10 y 65 años en las últimas semanas. Las consultas por causa respiratoria en el CESFAM Río Negro de Hornopirén alcanzaron un 46%, convirtiéndose en el punto más alto de este año. Cabe mencionar que la autoridad sanitaria anunció la suspensión de clase en todos los establecimientos dependientes del Departamento de Administración de Educación Municipal de la comuna. En detalle, las clases estarán suspendidas desde el jueves 27 de agosto hasta el martes 1 de septiembre. Esto será para las escuelas Alén, Contao, Antupirén, el Colegio Sagrada Familia, Rolecha y el Liceo de Hornopirén.
1: Muchas gracias, nos reencontramos en otra oportunidad y quedamos muy atentos, por supuesto, a lo que ocurre en esta comuna de nuestro país.
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1: Y esto también se lo informábamos al comienzo de esta edición noticiosa. El Ministerio de la Mujer y Justicia lanzó en conjunto el proyecto de la Ley Cautelares Reforzadas. La periodista Auri Morales nos explica respecto a cuáles son las medidas que presentó el Ejecutivo en el siguiente informe.
10: La ministra de la Mujer, Judith Marín, junto al ministro de Justicia, Fernando Rabat, presentaron el proyecto Cautelares Reforzadas, enfocado en la protección a víctimas de violencia intrafamiliar con 5 medidas estratégicas. La ministra de la Mujer, Judith Marín, explicó que la iniciativa modifica normas contenidas en la Ley Integral y la Ley sobre Violencia Intrafamiliar.
11: Ley que refuerza las cautelares reforzadas, que busca entregar una protección continua a las víctimas de violencia intrafamiliar y de violencia contra la mujer. También busca traer mayores consecuencias a quienes incumplan las medidas cautelares, asimismo a quienes mal utilicen o destruyan el dispositivo de monitoreo telemático, que también este proyecto va a permitir que el juez pueda ponderar este cumplimiento para decretar eventualmente una prisión preventiva.
10: La iniciativa tiene 5 ejes, entre los que se encuentra la protección continua entre tribunales para evitar vacíos en el resguardo de las víctimas cuando la causa jurídica pase desde un tribunal de familia a un juzgado de garantía. En segundo lugar, la norma prohíbe el hostigamiento digital. Así una persona podrá quedar impedida de contactar, amenazar o acosar a la víctima y a su familia. También se encuentra la ampliación de las facultades de los inspectores de seguridad municipal para colaborar en fiscalizaciones y monitoreos de eventuales incumplimientos de las medidas de protección. El proyecto contempla en un cuarto punto la modificación del Código Procesal Penal para obligar a los jueces a evaluar la gravedad del incumplimiento de medidas cautelares y poder aplicar prisión preventiva. Por último, la iniciativa contempla que exista un juez o jueza preferente en los casos de violencia intrafamiliar que sean derivados a tribunales integrados por más de tres jueces o juezas, promoviendo la tramitación especializada de los casos.
1: Dejamos hasta acá este resumen informativo. Por supuesto que han invitados a seguirse informando con nosotros junto a CNN Chile y radios regionales. Que tengan una muy buena tarde.
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0: 6 de la tarde, 21 minutos.
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0: 6:35 PM.
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1: Hola, hola, ¿qué tal? ¿Cómo están, damas y caballeros? Bienvenidos al Pabellón Patrio. Comenzamos esta jornada de día jueves 27 de agosto. Aquí avanzamos y avanzamos remando con la música chilena para todo nuestro país. Como siempre, más de 20 radios que están conectados a esta hora. Así que te invitamos a que puedas también visitar nuestras redes sociales, Pabellón Patrio, Instagram y también en el Facebook. Allí te esperamos. Día jueves 27 de agosto, edición 3268. Yo soy Michael Segovia y vamos a partir escuchando a Cami. Esta canción se llama No Quiero Ir a la Guerra y con Cami iniciamos el jueves en Pabellón Patrio. Sean todos bienvenidos.

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1: Un día como hoy, en 2021, Fármacos publica el disco Manual de una Pérdida. Son 15 canciones de vivencias emocionales personales mezclado a cierta fantasía, en un relato directo sin pudor y sin prejuicio que pasa por diferentes estados de ánimo, convirtiéndose en una placa que tiene diversas sonoridades como una especie de playlist en las propias palabras de su autor Diego Ridolfi. Un día como hoy, en 2021, Fármacos publica el disco Manual de una Pérdida.

Un día como hoy, en 2013, Sinergia publica el video Eslabón. La temática social está presente en esa canción de la banda. El tema es parte de su disco Aquí Nadie Debería Ser Pobre y llama a manifestarse por las injusticias del sistema. Un día como hoy, en 2013, Sinergia publica el video Eslabón.

Un día como hoy, en 2004, Saiko publica el disco Las Horas, un álbum más simple que los anteriores y dejan en un segundo plano los sonidos electrónicos, dándole protagonismo a las guitarras. Aquí tenemos canciones más directas. Un día como hoy, en 2004, Saiko publica el disco Las Horas.

Nacida en los bosques lluviosos de Valdivia, el tema Calfuco cruza folk contemporáneo y folk pop para hablar del paso del tiempo, la pertenencia y la posibilidad de volver a empezar. Es también el segundo sencillo que Camilo X presenta de Galope, su próximo álbum de estudio. Escuchemos entonces Calfuco.

una fusión de metal y hardcore, recogiendo además influencias del shoegaze y otros sonidos alternativos de los 90. Así se escucha la propuesta de Efecto Coriolis, cuyo primer sencillo de su álbum debut se llama Truenos.

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1: Con esa canción que se llama Gerente, el trío nacional Los Otros arranca el camino hacia Forastero Volumen 2. Son canciones con un poco más de desarrollo y que complementan muy bien el relato de esa historia que es Forastero. Además, es un muy buen momento para mostrar esta canción porque refleja muy bien el presente del país. Vamos a escuchar a Los Otros con esa canción que se llama Gerente.

marcado por una fuerte identidad cinematográfica. Alud publica su nuevo sencillo Llegó la Hora. El proyecto en solitario del músico Marcel Molina Valenzuela transita por el rock alternativo, el indie rock y la electrónica, incorporando matices de post-punk y shoegaze. La canción se acompaña de un videoclip inspirado por la ciencia ficción de los 70 y 80. Se llama Llegó la Hora. Vamos a escuchar a Alud en Pabellón Patrio.

Desde Calama, la banda Indigentes, cuyos integrantes ofrecen una media de edad que va por los 16 años, presentan Ecos de un Final, su nuevo sencillo videoclip, dando un giro hacia un sonido más oscuro, rockero y agresivo. Vamos a escuchar entonces desde Calama a Indigentes con Ecos de un Final.

Julieta Rafaela regresa con un nuevo sonido delicado, acústico y minimalista. Con su nuevo sencillo Buscando Luz, abre una nueva etapa musical en la cual el ukelele y su voz son los protagonistas. Se llama Buscando Luz. Te dejamos en Pabellón Patrio a Julieta Rafaela.

Desde Mejillones, en el Norte Grande, la banda Apocalipsis Desértico presenta un adelanto de su próximo trabajo de estudio. Resistiendo es un tema que pasó por un largo proceso. Fue registrado en 2023 en Estudios Lautaro de Santiago, y mientras que en 2025 se hizo la mezcla y masterización en manos del histórico Jack Endino en Seattle. El resultado lo vas a escuchar a continuación. Desde Mejillones, escuchemos a Apocalipsis Desértico con esta canción que se llama Resistiendo.

Estoy Bien arranca una nueva etapa presentando Quebrada. Desde hace algunos días se encuentra disponible el adelanto inaugural del segundo álbum del trío nacional, sucesor del aplaudido Apoyo Emocional, que en los últimos años se ha transformado en uno de los nombres más llamativos en la escena local. Vamos a escuchar entonces al trío Estoy Bien con esto que se llama Quebrada.

Asia Menor publicó su nuevo sencillo. Uno de los trabajos más esperados en este semestre en la música nacional es el segundo álbum del conjunto temuquense, que ya tiene disponible su primer aviso. El sencillo se llama Vi al Diablo y la canción será parte de Vao, disco sucesor del aplaudido Enola Gay de 2023. Vamos a escuchar a Asia Menor con esa canción que se llama Vi al Diablo.

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2: Exactamente las 20 horas.
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0: 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Muchas gracias.
1: 20 horas, 13 minutos.

0: 20 horas
1: y 29 minutos.
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0: artista tropical del año. ¿Lo digo ya?
1: Dilo. El artista tropical del año, señoras y señores, es...
0: ¡El Bloque 8! Este grupo es parte de la nueva cumbia chilena con toques urbanos y frescos. Comenzaron a finales de 2014 y ya tienen grandes éxitos, bueno, como muchacho, Borracho, venga, y Loco, Te Veo en Lana y Fuiste Tú.